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Al comienzo el saludo cariñoso y agradecido de la noche para América, dirigido a sus 35 emisoras asociadas en Chile, Argentina, Bolivia, México y Estados Unidos Latino. En La Noche para América, te acompañamos con esos temas de conversación que te hacen reflexionar, que te enseñan o que iluminan tu noche. La música del folclore nacional y de nuestra América Latina nos da el escenario necesario para juntarnos. Y así nos movemos en los distintos ritmos y estilos interpretativos. Las diversas instrumentaciones, armonías y voces hacen de La Noche para América una emisión variada, dinámica, que nos lleva a temas impensados, con lo cual solo nos queda dejar que la vida vuele. Y precisamente es el tema que vamos a escuchar a continuación. La canción Deja la vida volar, del cantautor Víctor Jara, es una expresión poética de amor y libertad. La letra utiliza la metáfora de una paloma, símbolo universal de la paz, para hablar de una relación amorosa y de la naturaleza efímera de la vida. La repetición del término palomitai, una forma cariñosa de referirse a la paloma, refuerza la ternura y el afecto que el hablante cantante siente por su amada. Esta versión es de un importante intérprete argentino, Pedro Aznar, el cual, con una modernización del soporte instrumental y la interpretación, mantiene la línea melódica y la letra de este tradicional tema de nuestro canto nuevo. Deja la vida volar.

Buenavista Social Club es el nombre de un club social muy popular de La Habana, Cuba, cuyos miembros practicaban el baile y la música. También es el nombre de una agrupación musical creada en la década del 90, de 1990, casi 50 años después de que el club cerrase, que inspiró una grabación hecha por el músico

con la naturaleza y los animales. La canción también destaca la ética de trabajo y la determinación del carretero, quien labora incansablemente con el objetivo de casarse, lo que sugiere la importancia de la familia y las metas personales en la vida rural. Las menciones de descargar la carreta y cumplir con la meta refuerzan las ideas de responsabilidad y cumplimiento del deber. Por otro lado, la canción celebra la belleza y la paz del campo, considerándolo como el Edén más lindo del mundo entero. Esta idealización del entorno rural como un paraíso terrenal contrasta con la visión a menudo caótica y compleja de la vida urbana, cada día más por lo pronto, ¿no es cierto? La música de Buena Vista Social Club, conocida por su estilo son cubano, a estas alturas son muy conocidos sus músicos, complementa la letra con ritmos que invitan a la reflexión y al disfrute de las cosas simples de la vida. Este es el puro folclore cubano en La Noche para América, El Carretero.

pocos artistas en el Perú se han convertido en íconos musicales, no solo del país, sino que del mundo entero. Una de ellas es, qué duda cabe, Chabuca Granda, quien con su arte puso a la tierra que la vio nacer en un lugar muy alto. Fue en el año 1983, con tan solo 62 años, y por graves afecciones cardíacas, que Chabuca nos dejó para siempre. Reconocida internacionalmente por éxitos como La Flor de la Canela y El Puente de los Suspiros, Chabuca Granda no solo dejó un legado musical incomparable, sino que también contribuyó significativamente al reconocimiento y valoración de la cultura peruana en el extranjero. Hoy traemos a La Noche para América, El Surco, creación de esta gran compositora peruana. La canción El Surco describe la imagen de un lucero que germina en un surco regado con agua de un arroyo oscuro. Una escena que evoca la esperanza y el esfuerzo de cultivar algo hermoso en medio de la adversidad. Sin embargo, la siembra se pierde, y tanto el lucero como el agua del arroyo buscan su propio camino hacia la claridad y la libertad, respectivamente. La canción también explora la expresión artística como un medio para enfrentar la tristeza y la frustración. El acto de cantar, gritar y llorar se convierte en un intento de silenciar el dolor interno, una paradoja que refleja la complejidad de las emociones humanas, ¿cómo no? El Surco es una reflexión sobre la búsqueda de la realización personal y la aceptación de que, a veces, los sueños y aspiraciones no se materializan como se esperaba. Hoy vamos a escuchar El Surco, interpretada por una de las grandes voces del canto folclórico de nuestra América, Eva Ayllón. Nacida en el Perú, ha difundido el folclore de nuestros vecinos del norte y ha sido una gran intérprete de temas icónicos del folclore y del canto social de Latinoamérica.

En La Noche para América, te contamos historias que tienen que ver con las canciones y con sus intérpretes. Esta es una de ellas, una de esas historias. René Olivares lleva 40 años ilustrando los discos de los Jaivas. Más allá de ese trabajo, desde que conoció a los músicos en 1972, se convirtió en un integrante más del grupo, viviendo en comunidad con los 5 miembros originales de la banda en Argentina y Francia. René comenta: conocí al Gato Alquinta caminando por Providencia en 1972. Era plena época hippie y tuvimos buena onda de inmediato. Apenas él supo que yo pintaba esa misma tarde, me preguntó si podía conocer mi trabajo. Le dije, claro, y partimos caminando al Taller Saturno, una casa en Pedro de Valdivia Norte que compartía con un astrónomo y un fotógrafo, donde tenía mi mesa de dibujo y mis pinceles. Cuando llegamos, fuimos directo a mi taller y fue ahí donde el Gato vio esa pintura en el atril. La imagen del indio con un sol en las manos emergiendo detrás de las montañas. Cuando por fin habló, me dijo: estoy componiendo una canción que tiene que ver mucho con esta pintura. ¿Crees que la podríamos usar en la carátula del disco? Sí, le dije, no hay problema. Entonces él tomó una guitarra que había por ahí y empezó a cantar Indio Hermano, la canción de la que me estaba hablando. No cambiaré, mi destino es resistir esta civilización de poder y de ambición. Hasta hoy a mí me gusta pensar, dice el testimoniante, que esa fue una forma de celebrar el inicio de nuestra amistad, el comienzo de mi historia con los Jaivas. Indio Hermano comienza con una afirmación poderosa: no cambiaré, mi destino es resistir. Esta frase establece el tono de determinación y fortaleza que impregna toda la composición. Los versos posteriores refuerzan este mensaje, haciendo hincapié en la negativa a ceder ante una civilización caracterizada por el poder y la ambición desmedidos. Musicalmente, es una mezcla clara y muy notoria de la fusión del folclore chileno en una especie de tonada tradicional en donde el charango es el protagonista inicial, para luego hacer la fusión entre el rock y el folk de la manera que lo hacen los Jaivas en la mayoría de sus temas musicales. Indio Hermano es una canción profundamente arraigada en la lucha por la libertad y la justicia social. A través de su música y su letra, los Jaivas nos inspiran a resistir y a mantenernos fieles a nuestros ideales, incluso en los momentos más difíciles. Esta es una versión de los Jaivas, efectuada en el Patagual, en el Festival de Olmué del año 2022.

0: deseamos engancharnos, como se diría con lenguaje contemporáneo, con el próximo tema que nos visita sobre la base de esta frase de Georges Bernanos, que fue un gran novelista, ensayista y dramaturgo francés. Es la fiebre de la juventud la que mantiene el mundo con la temperatura normal. Fuerte la frase, potente, tiene peso, ¿ah? Y yo agregaría otra frase que todo el mundo maneja y que heredamos de nuestros abuelos, padres, etcétera, ¿no? Juventud, divino tesoro. Es que todos los grandes procesos sociales y políticos en distintas partes y tiempos de nuestro mundo han sido, de una u otra manera, iniciados por nuestra juventud. ¿Cómo no recordar los inicios de las protestas nacionales en la época de la dictadura cívico-militar chilena? O recientemente el estallido social, que terminó lamentablemente con el rechazo de una nueva constitución para nuestro país. ¿Quiénes ganaron, quiénes perdieron? Lo dejamos ahí en la nebulosa. Y en Francia, el año 1968, ocurría lo mismo. El 3 de mayo de ese año, estudiantes de la periférica Universidad de Nanterre, dicho en pleno francés, pero dejémoslo en Nanterre de aquí en adelante, ubicada a 11 kilómetros de París y en el corazón de un barrio obrero, se movilizaron hacia la Universidad de la Sorbona, la más prestigiosa de Francia, como bien se sabe. Meses antes en Nanterre y en respuesta al arresto de manifestantes que se oponían a la guerra de Vietnam, un grupo de estudiantes tomó la torre central de la universidad y presentó un petitorio que incluía tanto reformas educativas como transformaciones políticas. Nacía de esta manera el Movimiento 22 de Marzo. El rector decidió cerrar el establecimiento y sancionar mediante juicio disciplinario a los revoltosos. Ante los hechos, los jóvenes trasladaron la protesta a la Sorbona y de la Sorbona a las calles parisinas. De ahí en adelante, los movimientos sociales no se detuvieron y fueron millones de trabajadores los que también adhirieron a las diversas manifestaciones sociales. De esta historia social, hoy traemos un tema escrito en 1997 por un joven cantautor español veinteañero que no llegó a vivir aquellos sucesos. Ismael Serrano, quien compuso esta canción, Papá, cuéntame otra vez. A caballo entre la nostalgia, el homenaje y el ajuste de cuentas, casi 30 años después de mayo del 68, la generación de los hijos se dirigía a la generación de los padres, preguntándoles por lo que había sucedido 3 décadas atrás. Los jóvenes del 68 ya se habían convertido en adultos y habían abandonado las ilusiones juveniles. Y ahí estaban sus hijos de los 90, tirándoles del pantalón para preguntarles eso. Papá, ¿qué pasó entonces?
1: Esta canción va para ti. Para los que estáis aquí. Para los ausentes. Por tantos años. Por acercarme la certeza de que otro mundo es posible. Porque vosotros sabéis como yo que los que antes de ayer morían en Vietnam, ayer lo hacían en Bosnia y hoy lo hacen en Bagdad. Canta conmigo, papá, cuéntame otra vez.

en la noche para América ya se va sabiendo, nos sustentan la paz, la armonía y siempre la dignidad y el buen vivir. No hay más, pero tampoco hay menos. Y así llegamos a este tema. Sócrates denominaba la madre de las musas a la memoria. Aquello de que queremos acordarnos de entre lo que vivimos, oímos. O para Paul Ricoeur, filósofo francés de nuestros tiempos, la memoria puede considerarse como equivalente a una huella cerebral. Lo que sugieren Sócrates y Ricoeur es que la memoria está relacionada con la capacidad de recordar, a lo que debe agregarse que junto con el recuerdo también está el olvido. Es precisamente lo que se inspiró Eyapu al componer en el año 1994 la muy bella y emocionante canción Tres versos para una historia. No hay que olvidar para nunca más repetir y mirar hacia lo lejos cuando alguien o algunos se acercan y desean repetir macabros y horrorosos episodios. La canción Tres versos para una historia es un sentido homenaje a los familiares de las personas detenidas desaparecidas por la dictadura militar en Chile. En una misma interpretación, o más bien en una misma canción, hay relatadas tres historias que, aunque armoniosas en su musicalización y en su ritmo, son distintas, con letras totalmente relacionadas con el horror de los años de la dictadura cívico-militar que abrumó a nuestro Chile. La canción está compuesta, en cuanto a su estructura, por Historia de Manuel, compuesta por Andrés Márquez. Hasta Siempre, Amor, compuesta por Osvaldo Torres. Y Soy Parte de esta Historia, compuesta por Roberto Márquez y Patricio Valdivia. Esta es una obra profundamente emotiva que aborda el dolor y también la esperanza en el contexto de las desapariciones forzadas. La letra se divide en tres partes, cada una narrando una perspectiva diferente, pero interconectadas en torno a la ausencia y la búsqueda de la verdad.

Pájaro Chowí es una creación del año 1945 de un músico argentino radicado en el Paraguay. En ritmo de la tradicional polca del Paraguay, el tema nos cuenta acerca de la leyenda de la selva del Guaraní, o donde habitan los Guaraní, pueblos que se ubican geográficamente en parte de Paraguay y en el norte de Argentina. La leyenda nos dice que, en un momento dado, un pájaro azul salió de la montaña de flores cantando Chowí, Chowí, y se perdió en el cielo, seguido de miles de otros pájaros. Desde ese día se puede encontrar en la selva, sobre todo en los naranjales, un bello pájaro azul que vuela cantando Chowí, Chowí. Parte de la letra de esta canción dice, y esta letra a uno lo hace asociar, seguramente más de alguno de ustedes, o alguna de ustedes, con la melodía, la inmortal, inolvidable, la melodía que se mantiene en la memoria de tanta y tanta gente, ¿no? No vamos a cantar, sencillamente les vamos a decir, o a recordar más bien, la letra. Cuenta la leyenda que en un árbol se encontraba encaramado un indiecito guaraní, que sobresaltado por un grito de su madre, perdió apoyo y cayendo se murió. Y que entre los brazos maternales, por extraño sortilegio, en Chowí se convirtió. Pura magia. Mitos, dirán algunos, leyendas, dirán otros, cosmovisiones, pero por sobre todo, magia pura. Esta es una creación musical que ha tenido tanto versiones cantadas como solamente instrumentales. La que les vamos a presentar es una de ellas donde la hermosura y ejecución de cuatro guitarras, un contrabajo y una percusión simple, sencilla, dan origen a una maravillosa interpretación. En una de las guitarras está uno de los mayores exponentes de la ejecución musical en ese instrumento del Uruguay, Eduardo Toto Méndez, ilustre guitarrista que en el año 2022, a sus 71 años, nos dejara. Es una presentación realizada el año 2012 junto a sus músicos. De verdad, una excelente performance de tan conocido y extraordinario tema de la cultura folclórica de América.

Dentro de las muchas colaboraciones que se ha realizado en el mundo de la música, sin duda esta performance es una de las grandes e históricas uniones musicales de chilenos y argentinos. Víctor Jara es el autor de este temón, el cual vio la luz en el año 1974, pero que Víctor había escrito un año antes. Iba a ser parte de un álbum, pero esto no se alcanzó a concretar, ya que él fue apresado y asesinado por los militares de la dictadura chilena. Manifiesto es, según declaró en un momento John Turner, esposa de Víctor Jara, era la canción preferida del gran artista y muy querida por él. Quizás de una manera premonitoria de lo que le iba a ocurrir 3 días después del golpe militar, en uno de los versos de la canción, Víctor escribía: que el canto tiene sentido cuando palpita en las venas del que morirá cantando las verdades verdaderas. Ante tan grandes versos y musicalización, el año 2019 nace esta idea y se pone en marcha por el Grupo Nacional Congreso y el cantautor argentino León Gieco, quienes reunieron a un buen número de artistas para sumarse a este, como lo llamaron, regalo al pueblo de Chile. La motivación para realizar este trabajo musical se dio luego del estallido social chileno, sí, tal cual. Según comenta Tilo González, baterista y compositor de Congreso, Gieco lo llamó para decirle: tenemos que hacer algo, los músicos argentinos queremos hacer algo. Tras 2 meses de este contacto, tiempo que se aprovechó para planificar, crear arreglos y lidiar con el trabajo a distancia, cosa que se impuso a partir prácticamente del estallido social y, claro, la pandemia, se hizo el lanzamiento de Manifiesto. Entre algunos de los invitados para realizar esta colaboración se encuentran los argentinos Pedro Aznar, Víctor Heredia, Hilda Lizarazu, Sandra Mihanovic, Lito Vitale, Liliana Herrero y Jairo. Entre los chilenos que fueron convocados para esta nueva versión de la canción destacan los músicos Mario Mutis, de Los Jaivas, José Cebes, de Inti Illimani, Roberto Márquez, de Yapu, Pedro Fonsea, Pascual Ailavaca, Magdalena Matei, Juanita Parra y Nano Sterna. En La Noche para América, Manifiesto.

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1: Alfredo Zitarrosa, uno de los mayores exponentes del folclore de este país y también de lucha social mediante el arte de la música y la escritura. Alfredo fue cantante, compositor y guitarrista y se le considera como uno de los mayores exponentes de la música popular uruguaya con un gran reconocimiento en América Latina y España. Alfredo Zitarrosa nació en Montevideo el 10 de marzo de 1936. Su vida, en una zona rural del país, hasta su adolescencia, influye notoriamente en lo que será su repertorio, esencialmente de raíz campesina. Debido a su militancia política en el Partido Comunista Uruguayo, su canción es prohibida en su país a partir de las elecciones de 1971, prohibición que se consolida con el establecimiento de la dictadura cívico-militar el 27 de junio de 1973 en el Uruguay. Con el recrudecimiento de la persecución, habiendo sido convencido de que su canto solo sería útil a la causa del pueblo desde fuera, debe salir al exilio en 1976. El 31 de marzo de 1984 regresa a su país. Es recibido por una multitud que lo aclama y lo acompaña desde el aeropuerto por todo Montevideo, en una circunstancia que es definida por él mismo como la experiencia más importante de su vida, su temprano y sorpresivo fallecimiento en Montevideo el 17 de enero de 1989 repercutió hondamente en el pueblo, en toda la comunidad hispana y también latinoamericana y en otros tantos países, al extremo de que el mundo entero fue una limpia e inmensa lágrima, como decía en alguna línea noticiosa por allí. Las hijas de Alfredo Zitarrosa, Moriana y Serena, hablaron en el año 2016 sobre el legado del cantautor uruguayo y recordaron historias de la vida de su padre, que ese 10 de marzo hubiese cumplido 80 años. Creo que era tan translúcido que la gente no podía evitar quererlo y sentirlo familiar. Eso genera parte del sentimiento en la gente, que lo lloró tanto cuando falleció, que llora y se emociona cuando oye sus canciones. El compromiso con el otro, esa sensación de vivir en función de los demás, era lo que la gente valoraba en mi padre. Papá tenía una voz increíble, su poesía también lo era, excelentemente armada, la capacidad musical, era un combo completo, resume una de sus hijas. Zitarrosa murió en Montevideo, como decíamos, el 17 de enero de 1989. Consultadas sobre qué se imaginarían que estaría haciendo hoy su padre, las hijas descartaron que continuara cantando. Nos lo imaginamos más bien entreverado entre libros, escribiendo mucho. Falleció con 52 años. Ya en esa época estaba con que no se iba a dedicar más a cantar, que iba a escribir, en todo caso componer. Apreciemos y disfrutemos ahora este tema musical, Adagio en mi país, interpretado por Zitarrosa en Televisa, México, el año 1980. Es que Zitarrosa es una de las voces espectaculares del canto popular de América.
2: Naturalmente agradeciendo a los presentes, por cierto, también, y por qué no decir mucho más porque son más, a los que están detrás del receptor, a Verónica por habernos invitado a realizar estos dos espectáculos breves en Canal 2, con una canción del año 1973, que tiene por lo tanto la edad justa de la dictadura fascista de mi país. Esta es una canción dedicada a nuestro pueblo que se titula Adagio en mi país.

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Que la paz y la armonía estén presentes en sus vidas, crezcan y se fortalezcan, es nuestro deseo. Que la cultura de América se irradie y se difunda por cada rincón. La próxima semana nos encontraremos nuevamente con la música de América, con la historia, la cultura, el arte y con todas aquellas cosas que nos hacen reflexionar, ser mejores y abrazar siempre.

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1: Hojeando un libro que se llama La Patagonia Trágica, y en una de sus páginas dice textualmente: y por cada oreja de tehuelche pagaban un patacón. Los tehuelches nunca fueron hombres de lanza, y sin embargo, quedan muy pocos ya. Es por eso que elevamos un ruego para aquellos verdaderos dueños de esas tierras, los tehuelches, los aoniken, los hombres del sur, aoniken.

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2: Vamos a cantar todos juntos. Gracias. Vamos.
3: Ahora vamos a cantar todos.
2: Todos juntos, por favor. Gracias. Muchas gracias.

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2: Todos juntos, por favor. Gracias, muchas gracias.

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0: a las perdidas de aquella madrugada en que te aplicaron la ley de fuga junto al palo Pirles.
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2: Hay una madre, tres hijos y una canción, cantada por la vida que frunce el ceño cuando mira a los que viven sin corazón, buscando los triunfos vacíos de sueños. Hay un trabajo, dos legados y una ilusión. Hay una madre, dos hijos y el más pequeño, mirando a sus hermanos que sin razón se gastan la vida sin ser su dueño.

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tenerte, así ha de ser.

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verse y valorarse. Para quererse y ennoblecerse sin desangrarse. Con el auxilio de la memoria.

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1: Ha llegado Daniel Puebla y Débora, su compañera, para bailar este gato.
2: Allá se va la primera.

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1: Vamos a cantar todos juntos, gracias. Vamos.
2: Ahora vamos a cantar todos.
1: Todos juntos, por favor. Gracias, muchas gracias.

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5: Muy buenas tardes, queridos amigos, soy Karen Arranz. Bienvenidos como siempre a compartir y a disfrutar entre nosotros. En este mes de junio, ahí estamos escuchando de fondo musical al negro argentino Luna, en este mes de junio, que vamos a rendir tributo, evocando la fecha de su natalicio, el 21 de junio del año 1941. Ahí estamos escuchando a los argentinos.
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Muchísimas gracias a todas las radios que están entre nosotros y que suene, obviamente, la primera milonga entre nosotros. Hablábamos en el inicio del Negro Argentino Luna, con esa hermosa milonga a los argentinos, y vamos a compartir esta que lleva la firma de mi gran amigo, el recuerdo eterno para el vasco Víctor Abel Jiménez, que nació en Arbolito, hoy Coronel Vidal, esta hermosa milonga que firmó Jinete.

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0: Allí estaba Jinete de El Vasco Víctor Abel Jiménez, la versión del negro Argentino Luna, presente entre nosotros.
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0: Vamos al micro, voces y guitarras nativas.

En este micro vamos a evocar la fundación de San Juan, la fecha del 13 de junio del año 1562. Vamos a hablar de la provincia de San Juan, de sus baluartes. Vamos a rendir homenaje a nuestra amada Ramonita Galarza, evocando también la fecha de su natalicio, el 15 de junio de 1940. Fragmentos hermosos de grandes creadores que han jerarquizado a esta provincia de San Juan a través de sus versiones, como es el caso de, obviamente, el negro Ernesto Villavicencio, la versión de Enrique Espinosa, tantos grandes que han evocado esta provincia con amor y con respeto: Ramona Galarza, Mercedes Sosa, Los Fronterizos, el propio Antonio Tormo también, ¿no? La fundación de San Juan fue el 13 de junio del año 1562, cuando Juan Jufré fundó San Juan a orillas del río Tucuma, donde mandaba el cacique Huarpe Angaco, llamándolo San Juan de la Frontera. Por una inundación, en 1593 fue trasladada 25 cuadras al sur por el hijo del fundador, Luis Jufré y Meneses. Compartimos ese fragmento también evocando la provincia de San Juan, de Melisa Fernández. Volveré siempre a San Juan en piano, un excelente acompañamiento de José Corchete también, que acompaña aquí a Melisa en esta versión.

Y hablar de San Juan es hablar también de esta preciosa obra que vamos a compartir ambos fragmentos, tanto de Los Fronterizos como de Antonio Tormo, que lo grabó con muchísimo éxito primero Antonio Tormo, ¿no? Ay, San Juan, lo ponemos a consideración de todos ustedes.

0: Y ahora, por supuesto, con esas hermosas versiones de ese himno para San Juan, queda esta versión que firmó el negro Ernesto Villavicencio, muy amigo de mi querido Enrique Espinosa, que aprovechamos para enviarle al gran cantor nacional un abrazo de corazón, esta versión de San Juan por mi sangre.
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1: Felicidades a todos los sanjuaninos, fieles oyentes de este programa, para el día 13 de junio, entonces, que estarán celebrando la fundación de la provincia de San Juan, 464 años de su fundación.
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1: De nuestra amada Ramonita, Ramona Galarza, que nació el 15 de junio del año 1940, correntina. Su nombre completo era Ramona Modesta Oneto Galarza, cantora

litoraleña que se inició cantando Kilómetro 11 en la película Alto Paraná. Grabó su primer long play en el año 1960 con el título Litoraleña. Todos la conocemos como la novia del Paraná, la novia eterna del Paraná, ¿no? Poseedora de varios discos de oro. Murió a los 80 años el 22 de septiembre del 2020 en el Hospital General de Agudos del Pirovano, allí en Buenos Aires, ¿no? La novia eterna del Paraná. Mirá qué hermosa versión a mi corriente.

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1: En esa versión de Mi Corriente Esporá evocamos con sentimiento, con tristeza también, porque la extrañamos muchísimo a Ramona, Dios mío. Cómo se extrañan estas baluartes irrepetibles del arte, como es el caso de nuestra novia eterna del Paraná.

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1: Allí estaba Taipero por Yahoo, de Pocho Roch, la versión de Antonio Tarragorros, también Ramona Galarza presente en el recuerdo entre nosotros, evocando, reitero, la fecha de su natalicio, el 15 de junio del año 1940. Y ahora sí compartimos esta hermosa dupla que hicieron y que concretaron en un disco hermoso, Ramona Galarza, Teresa Parodi.

0: Allí estaba Villanueva, Teresa Parodi, Ramona Galarza, Ramona Teresa, hermosa versión para perpetuar esta obra extraordinaria Villanueva. Así cerramos este micro Voces y Guitarras Nativas, evocando la Fundación de San Juan, tributando a la inmensa Ramona Galarza, obviamente recordando también a los grandes creadores de este género, desde Pocho Roch, En Taipero Poriajú, Villanueva, la versión de Teresa Parodi también junto con Ramona, nuestro amado Enrique Espinosa, Los Fronterizos, Antonio Tormo, Melisa, en fin, cantidad de artistas que fueron evocados en este micro para recordar la historia que enaltece nuestro sur.
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0: Tengo un saludo.
2: Muy buenos días, mi nombre es Nano Nelson, soy de Carmen de Areco, provincia de Buenos Aires. Le comparto mi último material, Echándolos por Delante, con 12 versos de mi autoría. Un saludo para toda la gente del programa Entre Nosotros, que conduce Karen Arranz, que ya lleva 27 años al aire. Así que un saludo a la distancia para toda la gente de Bahía Blanca y la zona.
0: Muchísimas gracias, Nano Nelson, que desde Carmen de Areco se suma a la gran familia de Entre Nosotros para presentar su último trabajo discográfico, Echándolos por Delante, con 12 versos de su autoría. Lo mejor, Nano querido, un abrazo, gracias por estar siempre entre nosotros y compartimos esta versión.
3: Estas letras sencillonas, champurreadas con errores, recuerdan a mis mayores devotas, Potro y Llorona. Hablan de lazo, carona, de la hazaña de un recero. Tienen sabor a campero resurgiendo lo pasado. Y en el fogón se han ahumado al compás de este madero. Con altivez agasaja la constancia de un puestero y del perro compañero que como un mensual trabaja. Al rancho de techo de paja que le hace frente al progreso. De la China el tierno beso que al paisano lo suaviza. Y altero que siempre avisa algún posible suceso, de madrinas educadas, de cencerros tañidores y gauchos manejadores con su fama acreditada, pintan una jineteada del jinete su valor, aquel hombre entablador que es orgullo de mi tierra, y destacan de una yerra el lujo de un pialador, halaga un pingo enriendao que se luce en el trabajo, y desde arriba hasta abajo al más vistoso emprendado. Al que un vellón ha volteado, el menos que un gallo canta, y sin mezquinar garganta, lo nombran con gran vigor al paciente domador, que ni un salvaje lo espanta. Tienen sabor a llanura de pastizales y cardos, con un matiz verde pardo ilustrando las pasturas. La prolijidad y finura del tejido de un soguero, innato pulso certero que lo agranda al tusador, y la voz de ese cantor que realza el canto surero. Suelto en las huellas mis versos, echándolos por delante, pa' que el crítico arrogante me los tumbe sin esfuerzo. De igual modo, no me tuerzo como tal en ventarrón, y aunque son muy pobretón, de poesía carecen, entre los criollos florecen, al rescoldo del fogón.
0: Allí estaba Nano Nelson, presente desde Carmen de Areco, en la provincia de Buenos Aires, con sus saludos, su mensaje, y presentando estos versos que ya pueden compartir en todas las plataformas digitales, el nuevo disco con 12 versos de su autoría, Nano Nelson, el nuevo surero que anda pisando fuerte por esta región.
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0: Quiero recordar también la fecha del 14 de junio del año 1985, cuando falleció muy joven, a los 52 años, el querido Waldo Veloso, murió en Buenos Aires. Osvaldo Veloso, músico, pianista, compositor, músico de excelencia totalmente, ¿no?, destacadísimo. Compuso obras que son realmente himnos preciosos, como es el caso de Cuando llegue el alba con Figueroa, Anocheciendo zambas con Cufré, Gato de la Calecita con Gabriel Montenegro, que era el seudónimo de su esposa Zulema Alcayaga, con quien firmó Gato de la Fiesta, Gato de la Banderera, el himno a Cosquín, en fin, cantidad de obras que destacan el paso por esta vida de un gran músico llamado Waldo Veloso. Firmó, como dijimos, Anocheciendo Zambas. El que la puede cantar y darse el lujo es nuestro cantor nacional, Enrique Espinosa. Mirá qué grabación excepcional, Anocheciendo Zambas, Waldo Veloso, perpetuando el recuerdo a través de esta magnífica versión.

0: Enrique Espinosa, Anocheciendo Zambas, y así evocábamos la fecha del 14 de junio del 85, cuando se fue de la vida a los 52, Waldo Veloso, que siempre estará entre nosotros.
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0: Vamos al micro Historia y Pasión Tango.
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0: En este micro vamos a rendir homenaje a Horacio Salgán. Vamos a evocar la fecha del 15 de junio de 1916. Nació en Buenos Aires y se fue de la vida también en Buenos Aires el 19 de agosto de 2016. Siempre recuerdo cuando tuve la posibilidad de verlo en la Casa Rosada, que estuvimos ahí compartiendo un concierto hermoso junto con Juanjo Domínguez. Fue hermoso compartir con él, un hombre muy humilde, muy talentoso. El nombre completo: Horacio Adolfo Salgán, pianista, compositor, director de orquesta, considerado uno de los máximos referentes del tango y uno de los iniciadores del llamado tango de vanguardia, ¿no?, que le dicen algunos. Aquí le dejamos esta versión de La Comparsita, que grabó Horacio Salgán, el arreglo, obviamente, de

Allí estaba Horacio Salgán y su orquesta en la versión de La Comparsita. Él se fue de la vida el 19 de agosto de 2016. Y vamos a compartir A Fuego Lento, Horacio Salgán y su orquesta.

también compartimos en este micro Historia y Pasión Tango recordar la fecha del 17 de junio de 1928, cuando Carlos Gardel asistió al Teatro Colón de Buenos Aires para escuchar a la soprano Claudia Mucio. Desde adolescente, cuando cantaba temas criollos, le gustaba concurrir a los espectáculos operísticos del viejo Teatro Politeámano. El Zorzal amaba la ópera. Gardel nunca cantó en el Colón. Y vamos a recordar también en este mes de junio a Francisco Martino, que nació el 6 de junio del año 1884, argentino, que fue un cantante, bailarín, que a comienzos de la segunda década del siglo XX integró las primeras formaciones de canto en las que intervino además Carlos Gardel, formando Francisco Isidoro Emilio Martino, formando con Carlos Gardel el dúo, después un trío y después pasó a ser un cuarteto en los que también intervinieron en ese momento José Razzano y Saúl Salinas. Falleció el 25 de mayo de 1938, muy joven, Martino a los 53 años, descansa en el cementerio de La Chacarita, estuvo años activo desde el 1900 hasta el año 1938. A Francisco Martino lo apodaban Pacho, así le decían artistas relacionados a su obra, Carlos Gardel, ni más ni menos, José Razzano, o sea que es un hombre que ha perpetuado su recuerdo y se ha codeado con los mejores. A tal punto compartimos esta versión de El Sueño, estilo de Francisco Martino, que firmó, obviamente, reitero el nombre completo, Francisco Isidro Emilio Martino, la versión insuperable del Zorzal Criollo.

0: Así cerrábamos este micro Historia y Pasión Tango, tributando a Francisco Martino en la autoría de esta obra maravillosa, El Sueño, El Estilo, en la versión de Carlos Gardel.
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0: 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Envío un cariño muy grande a Diego Bustamante, que está sintonizando Entre Nosotros, al Vasco de la Piedra. Vasco querido, gracias por estar como siempre apuntalando con tu cariño este programa. Roberto Conti, Alicia Tamame, Ricardo Miguel Quena, siempre siendo parte de la gran familia de Entre Nosotros. Carlos Viegas, Juan José Crucci, Alberto Solano, Carlos López, Sandra Mena, Francisco Vargas, Julio Balastro, Chachi Corbalán desde Berizo, compartiendo Entre Nosotros. Un abrazo de corazón para el maestro Alberto Manarino, que siempre está entre nosotros y que siempre se acuerda de este programa y nos escucha con tanto detenimiento, que para mí realmente es un honor, y que cada vez que termino el programa recibo su llamado para decirme cómo salió el programa. Lo escuchan distintas radios, así que gracias, maestro querido. Un abrazo para Pedro González, que está sintonizando Entre Nosotros. Gracias, Pedro, por ser parte de la gran familia de Entre Nosotros. Un abrazo para el artista Yalo Cuellar, que está desde Bolivia sintonizando Entre Nosotros. Un abrazo, Yalito querido, que ya está en los escenarios nuevamente. La Valleja Cardoso Acosta, compartiendo el programa. Marcelo Lucas Calero, Elena Elsa Contrera, Carlos Parodi, Mauricio Basigalupo, compartiendo Entre Nosotros. Santiago Galeano, Rosita Viera, Ricardo Clerici, Juan Carlos Fontana, todos siendo parte de la gran familia Entre Nosotros. Agradezco sus mensajes, sus palabras de amor y el respeto de siempre. David Efren Díaz, Juan Palma, Juan querido, un abrazo. Alejandro Rocha, Leandro Tejada, Mercedes Julián, Rodolfo Esteban González, Hugo Edgardo Marrero, Horacio Domínguez, Oscar Marcelo Velázquez, Pedro Ibarra, Rubén Antonio Martinello, José Alberto Hoyos, Sebas Infante. Seba querido, me está escuchando siempre desde México, le mando un fuerte abrazo. Es un gran músico, además, mexicano, cuate, compadre. Le mando un beso a todos mis hermanos de México, que están los Maná ahora, que próximamente estarán tocando para el Mundial. A mi querido cuate, compadre, Sebas Infante le manda un besote grande. Un gran artista que está en Rancho San Pedro, ahí en la zona de Coaligua de Zaragoza, en México. Un besito ahí en San Pedro a todos mis fieles oyentes de México. Vamos al micro Sentimiento Gaucho.

En este micro vamos a hablar de Martín Miguel de Güemes, nuestro querido Martín Miguel. Vamos a hablar de San Francisco Solano y vamos a compartir versiones realmente que jerarquizan este micro sentimiento gaucho. Vamos a recordar a San Francisco Solano. Primero presentamos que murió obviamente en Lima, pero vamos a presentar esta hermosa versión de Tamara Castro, nuestra querida Tamara, que nació en Ensenada y se crió en Bransen y se fue trágicamente de la vida tras sufrir un accidente automovilístico. Esto lo firmó Jorge Milicota, que también, como decía Donata, se fue para el silencio. La versión de Tamara, violín mataco, que evoca obviamente a San Francisco Solano.

Allí estaba Violín Mataco de Jorge Vilicota, la versión en el recuerdo de nuestra querida y amada Tamara Castro. Allí estaba el homenaje a San Francisco Solano, recordar la fecha de su muerte, el 14 de junio del año 1610, en Lima, en Perú, un sacerdote franciscano que había nacido en España, patrono de América y patrono del folclore argentino. Y también les recomiendo que vayan a la provincia de Tucumán, que hay un pozo de agua bendita que obviamente se relaciona milagrosamente con San Francisco Solano. En La Rioja obró el milagro de la repentina conversión con su violín de miles de diaguitas también. San Francisco Solano falleció muy joven, a los 61 años, pero los milagros que le atribuyen a este santo son realmente tremendos, así que confíen. Yo siempre digo, la ciencia llega a un punto después de Dios. Aférrense a la fe, que es lo único que nos queda. La fe, la esperanza, el sueño de poder cambiar las cosas. Compartimos ahora San Francisco Solano, este homenaje, los cantores de Salavina, la letra de Fortunato Juárez.

0: Allí estaban los cantores de Salavina, Zamba, de San Francisco Solano, en el homenaje a este santo, recordando la fecha del 14 de junio del año 1610. Y también vamos a rendir tributo a Martín Miguel Juan de Mata Güemes Montero Goicoechea y la corte. Ahí está el nombre completo de Martín Miguel de Güemes, que nació el 8 de febrero de 1785, salteño, y falleció en Cañada de la Horqueta, también en la provincia de Salta, puntualmente en la fecha del 17 de junio del año 1821. Militar argentino que cumplió una destacada actuación en la Guerra de la Independencia, en las guerras civiles argentinas. Durante 6 años ejerció la gobernación de la provincia de Salta. Con muy escasos recursos, libró una casi constante guerra defensiva conocida como Guerra Gaucha, que mantuvo al resto del territorio argentino obviamente libre de invasiones realistas. Vamos a compartir esta versión, la Martín Güemes, en las voces de San Francisco.
1: 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Primo.

Allí estaban las voces de San Francisco interpretando a tiempo de zamba la Martín Güemes, y nosotros seguimos evocando a este grande que enaltece nuestro suelo argentino, Martín Miguel de Güemes. El general gaucho lo llamaba muchos, poemas, romances, zambas, canciones, películas, obras teatrales, lo recuerdan. Convertido en leyenda por sus gauchos, todos los años recibe sentidos homenajes en una de las manifestaciones criollas más populares del país. Murió un día domingo, tenía tan solo 36 años. Vamos a compartir este homenaje, Mi Salta de Güemes, Facundo Ramírez y Iván Vera.

Allí estaba Mi Salta de Güemes, la versión de Facundo Ramírez y Iván Vera, compartiendo aquí entre nosotros. Recordamos que Güemes se crió en el seno de una familia muy adinerada, ¿no? Su papá, Gabriel de Güemes Montero, nacido en Santander, en la provincia española de Cantabria, era un hombre ilustrado, cumplía funciones de tesorero real de la corona española y logró que su hijo tuviera, obviamente, una buena y destacada educación con maestros particulares que le enseñaron los conocimientos filosóficos, científicos de su tiempo, de su época. Su mamá, María Magdalena de Goicochea, y la corte de origen jujeño, se casó en la Catedral de Salta con Carmen Puch, con quien tuvo tres hijos. Luego de que mataran a su esposo, Carmen se suicidaría, ¿no? Cursó sus estudios primarios en su ciudad natal, alternando la enseñanza formal con el aprendizaje de las labores campesinas en la finca donde vivía con su familia. A los 14 se enroló en el Regimiento Fijo de Infantería, cuyo cuartel central estaba en Buenos Aires, pero tenía un batallón también en Salta a raíz de la rebelión de Túpac Amaru en el año 1781. Después que llega el año 1805, cuando fue enviado con su regimiento a Buenos Aires, ya que el virrey Sobremonte temía un ataque inglés, y eso se produjo al año siguiente, ¿no? Iniciando las invasiones inglesas, participando Güemes en la reconquista de Buenos Aires, en fin, cantidad de datos que estamos compartiendo aquí entre nosotros, evocando a este grande.

Allí estaba La Chacarera Infernales de Rodolfo Álvarez y Eduardo Alberío en la versión de Eduardo, presente aquí entre nosotros. Y vamos a compartir, evocando este homenaje a Martín Miguel de Güemes, Todita la Tierra en Armas de León Benarós, la versión de nuestro salteño querido Hernán Figueroa Reyes.

Allí estaba todita la tierra en armas, de León Benarós, la letra, la versión, en el recuerdo del querido salteño Hernán Figueroa Reyes, y cerramos este micro sentimiento gaucho con este homenaje para el gaucho Martín Miguel de Güemes, que tanto hizo por nuestra patria, con Nada Hizo Todo, la zamba del gaucho guerrero Pitín Salazar.

0: Cerrando este micro sentimiento gaucho, el homenaje a San Francisco Solano y a nuestro querido Martín Miguel de Mata Güemes, nuestro general gaucho, con la zamba del gaucho guerrero en la voz de Pitín Salazar.
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5: Más 549-291-416-3870. Un abrazo para César Chávez, que está compartiendo entre nosotros, Néstor Rosadilla, Hernán Rondán, Ernesto Sole, Edgardo Martínez, Ramón Velázquez, Lucio Rodríguez, José Alberto Crevaro, Adolfo Simeón Falcón, mi querido y fiel oyente, desde hace 27 años me escucha, Adolfo querido, un abrazo de corazón. Horacio Vitangeli, Horacio, mi fiel operador de Radio Nacional, de aquellos tiempos de Radio Nacional que estábamos los sábados. Gracias, Horacio querido, un abrazo. Sidney Fava compartiendo entre nosotros, Carlos Viegas, Matías Pérez Gómez, Geli Cortijo, Miguel Ángel Oliver, Mario Rodríguez, Leonardo Babán, Adrián Carrio, Alejandro Conde, Dante Trico, Carlos González, Daniel Villalba, Lucho Retamazo, Vitalicio González, Ramón Francisco Gutiérrez, Nori Beatriz Mora, Raúl Pavón, Ariel Ailán, Loli Vanegas, Jacinta Muguerza, un abrazo Jacinta, Héctor Bravo, Pampa Lima, Susana Vena, Enrique Comerio, José Luis Alcaraz, Pablo Arenas, Juan José Grucci, Polilla Zavala, Abel López, Mónica Di Marco, Alejandro Vilela, todos siendo parte de la gran familia entre nosotros, Luis Enrique, Luis Paire, Gladys Martirena, Carlos Cadirola, Carlos querido, un abrazo de corazón, Carlitos, a su hermana también, Gladys, un besito, Valdemiro Toñal, Oscar González, Rita Villalba, Miguel Sauceda, Cristian Loza, Gastón Cogiola, Alfredo Cabrera, Marcos Crespino, Oscar Duarte, Daciro Becerra, Juan Hernando Perrondo, Miguel Ángel Salguero, Carlos López, Norma Albarracín, Octavio Garzón, Roberto Ayuso, Heraldo Raúl Montini, Raúl Capdevila, José Zucardi, Norma Bullarelli, un abrazo de corazón, gracias a todos, Sandra Mena, Oscar Martínez, Roberto Lafase, Yalo Cuellar, Irma Beatriz Sena, Gustavo Rosso, Ramón Acevedo, Julio Balastro, Luis Oscar Garmendia, todos compartiendo entre nosotros, Mario Mantesi, un cariño de corazón y gracias por estar siempre. Vamos a las efemérides payadoriles.

Vamos a recordar que estará cumpliendo años, 57 años, el payador Ricardo Pino, este 13 de junio. Nació en el año 1969 en Aluminé, en la provincia de Neuquén. Muy feliz cumpleaños, querido Ricardo Pino. Le deseamos lo mejor, rodeado del cariño de sus afectos, de su familia. Reitero, 57, el payador neuquino Ricardo Pino. También recordamos al payador Eugenio de Igarzábal, el 12 de junio del año 1922, cuando murió en Buenos Aires, payador correntino que además era periodista. Dicen que era frecuente verlo en los clásicos almacenes del sur porteño, trenzando en vibrantes contrapuntos, ¿no? Autor del libro Consejos, entre otros.

También recordamos el 13 de junio del año 1846 al payador Juan Antonio Ormeño, que nació en Aicuña, en La Rioja, versificador. Algunos dicen que eran coplero, que sabía leer, pero no escribir. Quizá por esa razón no se perpetuaron las décimas ni las cuartetas que, según Efama, improvisó y dejó para su pueblo. Juan Antonio Ormeño falleció a los 73 años y lo estamos evocando en este micro de efemérides payadoriles. También recordamos a la bagualera y cantora Jerónima Sequeira en este mes de junio, puntualmente la fecha del 15, cuando murió en Aymacha, en Tucumán, en el año 1985, muy joven también, a los 53 años. Desde Los Cerros, donde nació, comenzó a cantar caja en mano. Jerónima Sequeira no fue a la escuela, con sus hermanas hacían tejidos. Con Leda Valladares y León Gieco grabaron la obra de Ushuaia a la Quiaca. También recordamos al payador Ángel Colovini. El 19 de junio del año 1901, el natalicio en Rosario, en Santa Fe, payador que recorrió el país manteniendo contrapuntos realmente memorables. Cantó en la pulpería El Malambo, en el tablado del Luna Park, actuó en Radio Argentina y en numerosas instituciones culturales. El recuerdo entonces para el payador santafesino Ángel Colovini. Ahora sí, momento de compartir este contrapunto entre el Indio Vares y Carlos López Terra.

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1: Cerrando este micro de efemérides, vamos a las efemérides del mes de junio. En las efemérides del mes de junio recordamos a Leopoldo Lugones, que nació el 13 de junio de 1874 en Villa María del Río Seco, en Córdoba. Por este motivo se celebra en nuestro país el Día del Escritor, el 13 de junio. Abrazó el periodismo a los 16 y a los 18 escribió su primer poema Los Mundos. Escribió para el diario El Tiempo, fue inspector general de enseñanza y en 1907 escribió para el diario de don Manuel Lainez. El 18 de febrero de 1938, en el recreo El Tropezón de una de las calles del Tigre, se suicidó con cianuro, uno de los grandes poetas argentinos. Sus restos descansan en su casa natal en Villa María del Río Seco desde el 19 de febrero de 1993. También recordamos el 13 de junio de 1562 se fundó la ciudad de San Juan. El 13 de junio del año 1870 se creó por decreto la Escuela Normal de Paraná en la provincia de Entre Ríos. El 14 de junio de 1610 murió San Francisco Solano, quien había nacido en Montilla, en España, el 10 de marzo de 1549. El 14 de junio de 1986 murió en Ginebra, en Suiza, el poeta, cuentista y ensayista Jorge Luis Borges, el más universalmente conocido y estimado de los escritores argentinos. Nació en Buenos Aires el 24 de agosto de 1899. El 14 de junio de 1988 murió la escritora Sara Gallardo, autora de libros como Enero, Pantalones Azules, Los Galgos. Había nacido en 1931. El 14 de junio es el Día Mundial del Donante de Sangre. El 15 de junio de 1838 muere el caudillo federal y gobernador de la provincia de Santa Fe, Estanislao López, firmante del Tratado del Cuadrilátero, aseguró la tranquilidad de las fronteras, creó escuelas y mejoró la administración de justicia. Él era santafesino, nació el 22 de noviembre de 1738. 786. Recordamos la fecha del 15 de junio, cuando nació en Tupiza, en Bolivia, el médico, escritor y diplomático Eduardo Wilde, el más original de los escritores de la generación del 80. Durante su ministerio se dictaron las leyes de la educación común, gratuita, laica, la del registro civil y la de matrimonio civil. Falleció en Bruselas, en Bélgica, el 5 de septiembre de 1913. El 15 de junio es el Día del Libro, fecha que se instituyó en el año 1908. También el 15 de junio es el Día Mundial de la Toma de Conciencia del Abuso y Maltrato a la Vejez, fecha que se instituyó en el año 2006. Recordamos el 17 de junio de 1821, cuando murió el general Martín Miguel de Güemes, defensor de la frontera norte contra la invasión realista, lo que permitió al general San Martín encarar sus campañas de Chile y Perú. Él era salteño, nacido el 8 de febrero de 1785. El 17 de junio también se celebra el Día Nacional de la Libertad Latinoamericana en conmemoración del deceso del general Martín Miguel Juan de Mata Güemes, fecha que se instituyó en el año 1999.

0: El 18 de junio de 1970 falleció el poeta sanluiseño Antonio Esteban Agüero, autor de obras como Cantata del Abuelo Algarrobo, Romancero Aldeano, Pastores, Un Hombre Dice Su Pequeño País. Nació en Villa de Merlo, en la provincia de San Luis, el 7 de febrero de 1917. El 19 de junio de 1884 murió en Francia el ensayista, jurista, político y diplomático Juan Bautista Alberdi, una de las mentalidades más lúcidas del pensamiento argentino, autor de las bases y puntos de partida para la organización política de la Confederación Argentina, muy tenidas en cuenta en la redacción de la Constitución Nacional de 1853. Él había nacido el 29 de agosto de 1810. Estas fueron las efemérides del mes de junio, aquí entre nosotros.
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Hola, ¿cómo están? Mi nombre es Mario Bofill y mando un beso y un abrazo enorme para Karen Arrant. Indudablemente que es un beso enorme, bien grandote, porque son años de trabajo permanente para el programa llamado Entre Nosotros. Un beso enorme, Karen.

0: Yambacua.
1: Muchísimas gracias, querido Mario Bofill. Nuestro Mario, artista extraordinario, estará cumpliendo 77 años este 16 de junio. Nació en el año 1948. Mario, que ha sido un reivindicador con su pluma de los sufrimientos de su pueblo. Cantor, compositor, autor, pasó por los hermanos Bofill, el grupo Cunumí, las voces de Corrientes. Él nació obviamente en Loreto, en la provincia de Corrientes. Compuso obras maravillosas, como es el caso de Cantalicio vendió su acordeón, Un pago llamado Taragüí, El medio litro, Glorias de nuestro pasado. Cantidad de obras que manifiestan el estilo propio de Mario Bofill, único e irrepetible, tanto en sus letras como en sus versiones. Compartimos aquí Varipista.
2: Atención, por favor. Varipista anuncia su bailable a partir de las 22 horas, con presencia de...

0: esta forma, señoras y señores, finalizamos el baile aquí en Badipista. Atención, señora, con los caballos que están en los palenques atados de la siguiente manera. A la izquierda los caballos redomones y a la derecha los caballos mansos. Así no le patean a las criaturas. Muchas gracias. Hasta el próximo domingo. Agradeciendo la colaboración de los conjuntos como los hermanos Navarros de San Miguel y los hijos de Loreto. Muchas gracias. Apaga el equipo, ¿eh? Apaga el equipo. No, para un poquitito. Despertarle ya a los muchachitos que están en el fondo para juntar los envases y la silla. Eso. Pero apaga el equipo que se escucha todo. No, escúchame, ¿vos ya cobraste la sidra? ¿Qué sidra? Mira que la pasada me clavé porque yo no voy a apagar. Pero escúchame, apaga el equipo, ¿eh? Apaga el equipo.
1: Se acercan los 77 entonces de Mario Bofill, este amado correntino que ha recibido este último tiempo cantidad de homenajes totalmente merecidos para Mario, que reitero, estará cumpliendo años el 16, y vamos a escuchar esta versión de Requecho.
2: 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Y como siempre, señor, la vida da mucha vuelta y en cada vuelta un amor.

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1: Lo mejor entonces, gracias Mario por el saludo, por estar siempre aquí entre nosotros. Estará celebrando 77 años el 16 de junio del Pago de Loreto, este correntino querido que se ganó su merecido lugar como un reivindicador de su provincia, de su esencia y de su tradición. Felicidades, Mario.

Muy bien, amigos, hemos llegado al final. Ha sido un placer personal compartir, como siempre, estas dos horas con todos ustedes. Me voy con esta frase que dice: no todo cambio necesita testigos. No todo logro necesita aplausos. A veces, lo más verdadero sucede en silencio. Soy Karen Arranz y te espero como siempre para estar juntos entre nosotros.

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0: La hora en la República Argentina, la hora 19:10. 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Directamente del estudio Ernesto Montiel, ubicado en Perón Sur 248. Le damos las buenas noches a toda la querida audiencia de Radio Argentina, a todo el continente, a todo el mundo entero, a nuestro director, el señor Roberto Castellano, y la señora Ify Gajardo. A partir de este momento comienza Abrazando el Litoral, homenaje a mi madre Griselda Esther y en vida a mi padre Tomás Chamamé Moral. Conduce este programa Ramón Antonio Moral. Programa distinguido por la Fundación de Don Tránsito Cocomarola. Efemérides, historias, poesías y mucha música de nuestro acervo cultural. Los invitamos a escucharnos a través de www.radioargentinaushuaia.com. Pueden mandar mensajes al 2901-534599. Oyente, comunicás al 2901-4452-89.
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0: ¿Cómo están, mis queridos amigos? ¿Cómo está toda la audiencia?
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0: estamos hoy domingo, ¿eh? Hoy domingo.
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0: del directamente de Radio Argentina, directamente del estudio Ernesto Montiel. Un gran saludo, por supuesto, a todos los amigos que están ahí pegaditos a la sintonía. Queremos mandar saludos también a toda la gente que está cumpliendo años. Tarde a los amigos que ha empezado ya la fiesta, ¿eh? A partir del 12 hasta el día 21 de la noche más larga. En Ushuaia, hoy con 7 grados, ¿eh? Hoy con 7 grados en Ushuaia, bastante lindo, ¿eh? Para los días que nos ha tocado de frío, hoy está impecable, ¿eh? Hace un poquito de frío, pero no tanto, 7 grados. Saludos grandes a toda la gente que ya se está, nos están mandando mensajes, ¿eh? A toda la gente. Enseguida conectamos con el Facebook también, ¿eh? Conectamos con el Facebook, el vivo. Facebook en vivo, Ramón Moral, lo pueden ver ahí, lo pueden acompañar. Y a todos los amigos que se quieran acercar a Radio Argentina, ubicada en Perón Sur 248, la radio más chamamecera de Ushuaia, Radio Argentina.
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0: Y vamos a comenzar nuestro programa como lo hacemos.
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0: Vamos con nuestro primer bloque musical, mis amigos.
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0: Primer bloque musical.
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0: Con esta música, y por supuesto la música de Cortina que nos acompaña en este programa, Otoño y tu amor. Un tema de Abel Lencina, letra de mi padre, Tomás Chamamé Moral. Un gran saludo a mi padre, Tomás Chamamé Moral, que está acompañando el Monte Carlos Misiones y a su compañera Faustina Godoy. Le mando un gran saludo, por supuesto. Y vamos a comenzar entonces nuestro programa, como les decía, mis amigos, el primer bloque musical.
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0: Muchísimas gracias.
1: Fuerte esas palmas porque esto es una fiesta, vamos.

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0: 37 minutos han pasado de la hora 19. Nuestro primer bloque musical de este trabajo Somos Agua. Julián Cini, Mario Bofil y José Lozuad. Escuchábamos Requecho de Mario Bofil, Tierra Madre, Cini y Bofil, De Cuando el Río Canta, Prieto Linares, Conjunto Pena y Olvido de Bofil, Cuidemos, Cini y Bofil, y El Carau. El Carau también de Julián Cini, Mario Bofil. Saludo grande a todos los reviseros, taxistas, colectiveros, a todos los camioneros, a todos los colectiveros, a toda la gente de Uber, a todos los que transitan la ciudad y sintonizan la 98.1, la radio más chamamecera de Ushuaia.
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0: Queremos mandar saludos a toda la gente que se está enganchando a nuestro Facebook en vivo, al Facebook de Ramón Moral en vivo. Gracias a todos los amigos que se hacen presente, que nos alientan a seguir, ¿eh? Hoy domingo, vamos a ver si me gusta este horario, ¿eh? Parece que arranquemos todos los domingos en este horario. Y los sábados, por supuesto, también más temprano, vamos a hacer nuestro querido programa, en este querido homenaje que le hacemos a mi querida madre Griselda Esther, y en vida a mi padre Tomás Chamamé Moral, gran difusor, músico, letrista. Un gran saludo al ingeniero Celada, a Otolini, a Chicho Montoya, a Tomás Portillo, a Víctor Ochuy Rosa de Fracrán. Saludo también a Gerardo Furnet de FM Patagonia, a LT4 Radio Posada, Pin Suárez, Expresión Regional, de lunes a viernes de 14 a 16. Muy buen programa, Chamamé. Muy buen programa, Chamamé. De 14 a 16. En LT4, Radio Posadas. Un saludo grande a Betty Cacho y Finillo.
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0: A tempranito me estuvieron mandando mensajes, así que un gran saludo para ellos.
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0: A todos los amigos que están ahí presentes. Saludamos también a Patricia India Caballero, por supuesto, de Avellaneda, provincia de Buenos Aires.
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0: Saludamos también a toda la gente de Brasil, por supuesto. A todos los brasileños chamameceros de Campo Grande, Bahía do Sul, Uruguayana. A la gente de Santa Catarina. A todos los chamameceros brasileños residentes en Ushuaia, residentes en Tierra del Fuego.
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0: Vamos a seguir compartiendo buena música, mis amigos. 2901-5345-99.
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0: 44-52-89.
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0: O bien se pueden acercar a Radio Argentina, ubicada en Perón Sur, 248.
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0: Me dice uno recién, qué bien que te queda el look ese de los pelos enrulados. No, lo que pasa es que no me peiné, por eso estoy ahí, estoy así con el pelo enrulado. Gracias a los amigos, gracias a los amigos que se siguen ahí, están mirando ahí, bueno, están mirando en Facebook y me están diciendo ahí. Un gran saludo para todos ellos, para toda la gente, de Monte Carlo también un gran saludo. Para los hermanos Ábalos, para las hermanas Godoy.

0: de Monte Carlos. Un gran saludo para Antonio Top, el misionero. Para todos los amigos, para toda la gente de Curuzú, Cuatía Corriente. Hoy hay una gran fiesta en Curuzú, Cuatía Corriente, con grandes artistas de nuestro querido chamamé. También va a haber el próximo 10, 11 y 12 de julio la fiesta del locro en Curuzú, Cuatía. Se viste de fiesta Curuzú, Cuatía. Hoy más que nunca, gran fiesta, con varios artistas. Grandes artistas. Empezó a las 2 de la tarde y va a continuar hasta las 2 de la mañana, más o menos 2 o 3 de la mañana, con grandes números. Así que un saludo grande a toda la gente de Curuzú, Cuatía, a la municipalidad de Curuzú, Cuatía.
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0: Vamos con la música, mis amigos, vamos con la música. Nuestro segundo bloque musical de la mano de este grande, Don Roberto Galarza.

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1: Muy buena la música de Roberto Galarza. Sí, saltó un poquito, es un material extraído del baúl de los recuerdos. Toda la música grata de don Roberto Galarza, impresionante. Viejo Cacatín, Canto Moreno, El Patio de Doña Polí, Despreciada, Inolvidable Amor y este hermoso tema. Me hacía acordar con su cuatía, Amor Ausente.
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1: Seguramente mi viejo le trajo mucho el recuerdo. Y a mi familia también, un gran saludo a toda mi familia, a todos mis cuñados, mis sobrinos, a todas mis hermanas, mis hermanos, a mi hijo, a mi nieta.
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1: Un saludo a mi ahijado también, ahí a Genaro también. Un gran saludo a Genaro, y Genaro se está, ya en cualquier momento ya arranca con la pelota y arranca jugando al fútbol, ¿eh? O arranca con la música, y Genaro está preparando con todos los instrumentos, está aprendiendo ya con un añito, ya está queriendo agarrar la guitarra, el acordeón, el teclado. Está queriendo arrancar con todo, Genaro, ¿eh?
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1: Un gran saludo a Elisa Tomati. Saludo también a Milo y a Estrella. Están ahí en la sintonía, están escuchando nuestro programa y nos están acompañando. Doña Elisa Tomatis.
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1: Tenemos una invitación, mis amigos. Una invitación. El Bosquecito está de cumpleaños. El próximo 20 de junio está cumpliendo 7 años y lo festejamos juntos a partir de la hora 12, el 20 de junio. Es una juntada a la canasta, señores, una juntada a la canasta en Carlos Gardel 698, teléfono 47-7809. El 20 de junio, Día de Nuestra Bandera, cumplimos 7 añitos, la Asociación Civil, junto a nuestro barrio, el Bosquecito, y lo queremos celebrar junto a quienes nos acompañan y lo hacen posible. 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No pueden faltar las ganas de encontrarnos y pasarla bien. Te esperamos para un hermoso encuentro musical, baile, risa, mate, charla y chulengo. Y para que puedas sumar cosas ricas, compartidas entre vecinos y amigos, escribinos si querés sumar un número artístico para regalarnos durante la celebración. 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Te esperamos el próximo 20 de junio a partir de la hora 12 en Carlos Gardel. 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El próximo 20 de junio estamos todos en el Bosquecito, Carlos Gardel 698. A ver si lo dije bien, porque ahí capaz que me equivoqué la dirección, Si no, está bien, 698. Teléfono 47-7809. Así que también a todos aquellos músicos que quieran ir a hacer escuchar su música, también se pueden comunicar ahí al teléfono. Y pueden ir a compartir, por supuesto, el próximo 20 de junio a partir de la hora 12. Estamos todos ahí. Podemos llevar de cordero hasta media red, lo que ustedes quieran, ¿eh? Todo lo que ustedes quieran colaborar lo pueden hacer, mis amigos.
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1: Saludos grande a mi hermana ahí, a mi hermana Iris, la presidenta ahí del Bosquecito.
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1: Mis amigos, y el reloj, nos dice que ya llegamos a nuestra primera hora. Así que vamos a vender un poquito, y luego continuamos con la segunda hora del programa. Mis amigos, no se despeguen de la sintonía, ya estamos nuevamente con ustedes.
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0: 10 minutos han pasado de la hora 20. Luego de las tandas publicitarias estamos nuevamente con todos ustedes para compartir nuestra segunda hora de programa. Hasta la hora 22 hacemos compañía. 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Saludo también a todas las familias cruzucuateñas, un gran saludo, por supuesto. Gran fiesta en Curuzú con grandes artistas de nuestro género. Saludamos también a FM Ciudad 91.3, la radio de la Municipalidad de Curuzú-Cuatiá. Saludamos también a Ubaldo, a Mirta y a Lorenzo. Programa streaming también de lunes a viernes, de 10 a 12 en Curuzú-Cuatiá Corriente.
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0: Saludamos a Patricio Hernández y a su señora Ariadna.
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0: Saludo también a los técnicos del foro de adiciones Ushuaia, a Nati, a Seba, a Teri y a Janina. Martes y jueves de 20 a 22, Centro Comunitario Bosquecito.

Le vamos a mandar un saludo también a la lechucita, ¿eh? A mi amiga la lechucita, un gran saludo también a Estela Maris, la misionera también ahí está prendida la sintonía. Decisión celestial. Saludamos también a Estela Ocampo, que está con una dolencia, Estelita, pero ya está sanando, ¿eh? Estela Ocampo y su compañero Pedro Ramírez. Un gran saludo también para ellos que están ahí prendidos la sintonía de la 98.1 y nos están acompañando. Un gran saludo a todos los barrios de Ushuaia, a todas las fuerzas nacionales de Ushuaia, por supuesto, un gran saludo a la base, a Gendarmería, Prefectura, a la Armada, a Policía de la Provincia, Policía Federal, Policía Aeronáutica. Todos los amigos que le están poniendo el pecho. A toda la gente de Prefectura que hace guardia en la Isla Redonda. Hace también allá en Río Moa, también ahí alejado de la ciudad, ¿eh? En Río Moa también un gran saludo a todos los amigos que día a día le ponen el pecho. Saludamos también a los amigos de Agrotécnica, un gran saludo a todos los amigos de Agrotécnica, a toda esa gente que trabajan todos los días ahí, un gran saludo. Saludo a mi cuñado, a mis sobrinos también de Agrotécnica, a todos mis amigos que tengo ahí en Agrotécnica Fueguina. Nos vamos con más música, mis amigos. La gente quiere escuchar música. Y nos vamos con otro grande. Estamos acá directamente del estudio Ernesto Mondiel y llega Ernesto Mondiel.

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en la siesta bochornosa, con majestad femenil, mueves con manos nerviosas tu abanico de marfil, que aletea satisfecho como un caloroso orzal, que al anidar en tu pecho te rima su madrigal. 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

0: Y para todos los amigos que gustan de la música, Ernesto Montiel. Estamos directamente en el estudio Ernesto Montiel en Radio Argentina.
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0: La Retozona, Ernesto Montiel. Concierto en el litoral. Zambá Ucha. Tu eterna soledad. Pueblo Nuevo. Qué divina eres. Tu abanico un balseado de Ernesto Montiel. Y de vuelta al pago.
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0: 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Ahí estamos todos, ¿eh? Ahí estaremos todos el próximo sábado 20, festejando también el Día de la Bandera. Creo que Argentina el martes, ¿eh? El martes podemos festejar también, ¿eh? Podemos festejar con Argentina.

Seguimos saludando a todos los amigos. 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Queremos mandar saludos también a la gente de la ferretería de Cuani, concejal Rubinos. A todos los chicos y a todos los muchachos que trabajan ahí en la ferretería de Juan y concejal Rubinos. Un gran saludo a todos los hermanos Toledos, a Juan Ayala, al doctor Alfonso, a Walter Maciel, a Leite, a Cheli Espinosa, a Negro Julián, a Tito Padini y familia, al amigo Tuca, a Jorge Capelletti, a todos los remiseros.

0: 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Vamos a seguir compartiendo buena música, mis amigos. Vamos con más música. ¿Qué les parece? Esta tarde es para escuchar buena música, domingo. Estamos de fiesta, mañana de feriado, así que esta noche nos podemos tomar una agüita mineral también, ¿eh? ¿Qué le dice a usted? Una agüita mineral para, ¿eh? Para calentar el cuerpito. Saludo a todos los vecinos, a todas las vecinas también, ¿eh? Por supuesto, se presta el día para tomar una agüita mineral, ¿eh? ¿Qué le parece a usted? O comiendo algo en la parrilla también, ahí, ¿qué le parece, mis amigos, eh? Tiramos ahí un pedacito que sea, no sé, de morrón, unas cabecitas de ajo, ¿qué le parece a usted? Si no hay ciudad de comer carne, puede comer verdura también en la parrilla. Se puede preparar unos morrones con huevo, ¿qué le parece a usted? Unas cabecitas de ajo ahí, Dios mío.
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0: Así que no hay necesidad de que usted coma carne, puede hacer verdura también, Todo eso se puede preparar en la parrilla, Me acuerdo una vez, mi viejo estaba haciendo asado, ¿viste? Y bueno, le dice a un amigo entrerriano acá, al amigo Daniel, sí, Dani, ¿se cree venir a comer asado? Le dice, un domingo, me acuerdo bien. Me acuerdo que vino. Y el otro allá, viste, embalado, viste, sí, tomá, ahí enseguida voy, más si me invitan a comer asado, voy, viste. Él pensó que era carne. Cuando vino era un terrible asado de verdura. Había zapallito asado, zapallito verde asado, morrón con huevo, había ajo, cebolla asada. Aquel entró, viste, como caballo que entra al corral, viste. Y le preguntaba, chi, ¿cuándo llega la carne? ¿Cuándo llegan los chorizos? No, pero yo no te dije que era asado de carne, era asado de verdura. Yo te dije aún con un asado, pero bueno, era asado de verdura.
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0: Qué grande, mi viejo. Un gran saludo ahí a Tomás Moral. Ha hecho un jardinero, el otro día le vi una foto, estaba haciendo tablón ahí, dando vuelta a la tierra ahí en Misiones, le pone el pecho a la vida, mi viejo, Un gran abrazo para Tomás Chamamé Moral, un abrazo para mi hermano Josécito García también, que está en la sintonía también, a todos los amigos, todos los amigos de Ushuaia, un gran saludo. Y vamos con la música, mis amigos, vamos con la música, pues ya me quiere correr la señal de Radio Argentina, así que vamos con la música.

Con esta música queremos saludar a todos los residentes paraguayos en Ushuaia, en Tierra del Juego, y también a toda la gente del continente. A don Andrés Arias, allá del Dorado, provincia de Misiones.

Queremos mandar nuestra salutación, por supuesto. Nuestra condolencia para la familia de la señora Tati Almeida. Que en paz descanse, por supuesto.

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0: supliqué. 55 minutos han pasado ya de la hora 20.
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0: y parte duros de nuestra música, el folclore de Paraguay. Está dedicado para todos los residentes paraguayos en Ushuaia, en Tierra del Fuego, y a todos los paraguayos residentes en el continente.
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0: Aníbal Lovera, mi pobre vida, polca de Rivero y Arroyo, ofrenda de un querer. Marico Lovera, recuerdos de ayer, polca de Almirón y Lovera. Alberto de Luque, Yaciretá, Alberto de Luque y Luz Aurora, reservista Pura Hey, Agustín Barbosa y Alberto de Luque. Y melodías para ti, Betty Figueredo, Betty Figueredo, diga bien, y Alberto de Luque. También está dedicado para mi amigo, mi gran amigo, don Andrés Arias, del Dorado, provincia de Misiones. Para toda la gente de Paraguay, ahí de Monte Carlos también, Monte Carlos y el Dorado, hay mucha gente de Paraguay ahí. Estamos frente, nomás cruzamos frente y ya está ahí, ya estamos en Paraguay.

0: Mis amigos, estamos llegando al final de nuestra segunda hora de programa. Vamos a vender un poquito, no te despegues de la sintonía. Y ya nos metemos de lleno con la efemérides, la cultura. Y con nuestra tercera y última hora. Y llega lo mejor, mis amigos, llega lo mejor. No te despegues de la sintonía, que llega lo mejor.
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